¿Qué pasa? Buenas tardes, ¿cómo estáis? Ja, hallo, schönen guten Abend, wie geht's euch? Ja, das ist schon wieder so weit, dass wir hier live in Studio sind. Programm, heute ist der 17. Sendung von der 7. Saison. Johann Anton an der Steuer, hier schon wieder für euch. Also normalerweise mache ich das ganz temporell, die Radiosendungen in der letzten Zeit. Aber ja, es ist fast Ende Juli 2026, falls ihr das irgendwann nachhört. Bueno, ¿qué tal? Lo dicho, ¿cómo estáis? Bienvenidos una tarde más a Todo Nada FM, aquí Johan Anton a los mandos una vez más. Y bueno, siempre hacer los programas bastante atemporales últimamente. Antes sí que decía la fecha de cuando los emitía, de cuando lo estábamos grabando. Hoy voy a hacer una excepción y sí lo voy a decir, bueno, más o menos a finales de julio de 2026, por si alguna vez escucháis esto. En fin, no me enrollo más, vamos a empezar, pero ya mismo.

escucha en el régimen vía son de Mr. Fonde Joy, y estamos ya llegando, acabamos de llegar a la mitad del programa de hoy. ¿Qué tal estoy pasando? ¿Estás escuchando todo en ADFM? Yo soy Vicky Soy, Vicky Fete, soy de Joy, y ya estoy en ADFM.

posición del adverbio 179, pues se verá más adelante en el párrafo 353, veremos a ver cuando llegamos a eso. Los segmentos que funcionan como adyacente circunstancial, entre ellos los adverbios, tienen con el núcleo central, núcleo verbal, una relación más laxa que otras especies de adyacentes, lo cual permite su eliminación sin que la estructura del enunciado varíe en esencia.

Por ello mismo, los adverbios en general pueden permutar su puesto en la secuencia sin que el contenido manifestado se modifique, como se observa cotejando estos ejemplos con variada situación del adverbio ayer. Ayer hizo buen día, hizo buen día ayer, hizo ayer buen día. En casos de esta suerte, cabe preguntarse si el adverbio afecta únicamente a las referencias denotadas por el verbo o más bien a las del conjunto de los componentes del enunciado.

parece de fondo sobre el que se destaca la experiencia designada por Hizo Buen Día, el cambio de ayer por otras unidades con la misma función. Al decir, por ejemplo, el lunes hizo buen día, o allí hizo buen día, o por fin hizo buen día, o felizmente hizo buen día. Igual que su eliminación, sin más, no modificaría la realidad referida por el enunciado. Hizo buen día. Este alude siempre a una misma experiencia, si bien los posibles adyacentes añaden detalles de ello.

Gutan y Frapsiden son de Hoyt y Gesendum. Voy a pedir el programa de hoy, quedar ahí porque llegaron una última canción. La que está sonando ya en el fondo. Ya, Bleptia Trampa, Skip Nohan Lied. Ich weiß nicht, man kann das eigentlich ganz voll hören, aber auf jeden Fall. Ja, wir hören uns nächste Woche. Ja, ich glaube schon nächste Woche. Ja, auf jeden Fall. Okay, ich wünsche euch alles Gute. Son el resto, es Wochenende. Bueno, pues lo dicho, esto soy Tona FM. Quedaros que queda la última canción. La semana que viene nos volvimos a oír. Así que os deseo un buen resto del fin de semana.